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1: ¡Feliz sábado, baby! Sí, señor, sí llegamos. Y qué bonito sábado nos llegó, ¿eh? Lluvioso, un poquito lluvioso, pero fresquecito. Babies, aquí vamos a andar por las calles del Bahía, Digital 101.5 y su amiga Deina Guerra. Hoy nos encontramos desde las 8 de la mañana, muy, muy, muy tempranito, ¿eh? Hasta las 12 de la tarde, hablando de grandes ofertas, sorpresas, ¿sí? Quédense conectados porque vendrán sorpresas. ¿Dónde vamos a estar? Pues Bird Ogden Kia en Mission. Así es, Bird Ogden Kia en Mission. 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
2: Saluditos a toda mi gente hermosa de el RGV, así es, todo puro 956. Aquí andamos entre las calles del maravilloso valle desde temprano, sábado riquísimo, el clima está de caché. Hoy, Deina Guerra, su amiga aquí, y Digital 101.5, vamos a estar aquí pasando esta linda mañana, desde las 8 de la mañana hasta las 12, en Bird Ogden Kia en Mission. 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

A mí que me hablan de Omar. Este Marcito que está acá no es el mismo. No es el mismo que yo conocí. Y no me encanta. Así que si no va a estar el que yo conocí al principio, no lo quiero. Yo creo que ya yo me rindo.

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1: Hola, hola, babies, por si acaso se van conectando apenitas, pues no los culpo, porque el sábado llegó con esta clima riquísima de París, y pues nosotros también estamos celebrando en grande, ¿eh? 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Ahorita estamos preparándonos para empezar este karaoke party, así es, vamos a empezar a cantar, bailar, pero también se vale ahorrar, así es. Ahorrarse el regalo perfecto para mamá, para los graduados, ¿okay? Que están a punto de graduarse este mayo de la universidad, del colegio, de la preparatoria. También tenemos ideas perfectas para Día del Padre, ¿okay? Todos esos días festivos ya están a la vuelta de la esquina, hay que prepararnos, pero por lo pronto vengan a festejar con nosotros. 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
1: Saluditos, babies. 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Que disfruten mucho de su día. ¿Cómo quedan? Ahorita no, todavía no me despido, pero pues ya vamos ahí llegando a la última parte de este remoto, pero yo quería darle las gracias antemano. Más que nada, yo quiero hacerles esa invitación a que vengan. Vengan, aquí van a estar hasta las 10. Así que ustedes, danle gas.

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